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0: Bienvenidos. Programe con nosotros marcando el 604-444-0109. ¿Quiere que lo repita acá en esta pita?
1: Sí, señor.
0: 604-444-0109. O también a nuestro WhatsApp salsero, el 319-704-3625. 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

0: 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Saludo para todos los conductores de buses, taxis, colectivos y los ejecutivos trabajando por el bien de la comunidad y en sintonía. A quienes llegan de visita a Medellín, bienvenidos a Medellín, la ciudad de hoy, la ciudad de siempre, la ciudad del futuro. Quiero a Medellín, ame a Medellín, Medellín para todos. Saludo para la gente que está ahí en sintonía y en la onda de la alegría.
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0: Un saludo para toda la gente de Latina Estéreo. De verdad, muy conectados. El sonido de las pasmeras. ¡Ah, qué caja! Lo escuchamos aquí desde Chupame este penco todo. Jessica, yo, Jamie, Suso Junior, nos las oyamos. Desde por la mañana hasta por las noches. Hasta que hacen todo lo de jazz y todo. No, espectacular. Ahí nos vemos. Sigan ahí en Latina Estéreo, el sonido.
1: Y bueno, amigo, le hago a Charlie Aponte, a Latina Estéreo, lo que están escuchando, pues, muchos saludos.

0: César Pagano, un abrazo mundial desde latinaestereo.com para todos los salseros firmes en la tradición, naturalmente, de los sones bravíos del Caribe. Lo que viene, lo que va, chácata y prácata. Ahí está.
1: Saludos a mis hermanos, yo soy Gilberto Santa Rosa y ustedes, como yo, cuando estoy en Medellín, están en sintonía con Latina Estéreo Medellín. Un abrazo para todos. Mucha salsa por Latina Estéreo
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3: Las 7 y 25 minutos, 7 y 25. 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

0: 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Me gustó, buenísimo. Alejandro, ese es Snowboy, el título, Mambito. Pero nada mejor que está por aquí Diego Andrés Aranda. Diego, por favor, ¿quién es el pianista? Siéntese, por favor, ¿quién es el pianista?
1: Hola, Jairo, bueno, usted me hizo sentar acá, hombre. Sí, tremenda descarga, la descarga Mambito. Así se llama este trabajo de Snowboy. Este señor se llama Matt Cotgrove, es conguero, anteriormente era DJ de música electrónica y él había sido un afiebrado por la música latina y se fue a Cuba a estudiar los fundamentos de la percusión. Después regresó a Londres, que es su tierra natal, y formó una banda allí con gran éxito. Definitivamente montó una banda impresionante que rinde culto a la música afrocubana y también al Latin Jazz. Y es como forma de Snowboy and the Latin Section.
0: Es que ahí se luce hasta el músico que toca
1: los palitos.
0: Los palitos o el...
1: No, todo, no, ahí
0: perfecto.
1: Hay una integración de grandes músicos. Vea, en el bajo que usted estaba disfrutando, ese solo de bajo, está el señor Andrés Lafone, cubano. Y también aparece, usted también disfrutó el saxo, que usted es afiebrado al saxo, ¿no?
0: El saxofón es maravilloso.
1: Bueno, el saxo tenor, saxo alto y flauta son interpretadas en esta grabación por el señor Gary Bromley, también de allá.
0: Todos son ingleses, que allá sí, estudian, señor, mucho.
1: Y lo que me sorprendió al mirar los créditos recientemente fue la participación del señor Joe de Jesús. Que Joe de Jesús, si recuerdan los oyentes de Latina Estéreo, la primera vez que vino la orquesta Narváez, era el segundo trombón, después de Dewell Narváez. El segundo era Joe de Jesús, que es el director de Charan Salsa y que ha participado en otros proyectos de música latina con trombón. Pero me sorprende porque este señor estuvo acá en Latina Estéreo y, hombre, le hubiéramos preguntado por esa experiencia con Snowboy.
0: Y aquí, la semana pasada, tuvimos como segundo trombón al mexicano.
1: Sí.
0: Se llama...
1: Muy amigo de Orlando El Búho Hernández.
0: Sí, no, muy amigo de Latina Estéreo. Le encanta venir a Latina Estéreo, inclusive en la noche, a escuchar música y a charlar aquí con nosotros y a tomar café.
1: Sí, hombre, y Matt Cotgrove, el nombre de pila, es realmente Snowboy, Matt Cotgrove, conguero, percusionista, un
0: Mambito,
1: genio.
0: Mambito, ahí les queda para los afiebrados y seguidores de Latina de Estéreo, de la buena música, la buena salsa. Salsa para salseros y oídos consentidos.
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0: Entonces, lo más que me gusta, usted sabe qué es, a mí me gusta mucho escuchar la radio. Entonces, yo envío un saludo muy cariñoso a todos ustedes y me gustaría decirle, ¿qué tal, amigos? Les habla Celia Cruz y a través de Latina Estéreo 100.9 les envío un abrazo muy fuerte porque trabajamos en la radio y les dejo con mi azúcar.
1: Saludos, saludos, un saludo especial de parte de Wilfredo Arenas, quien llega desde Costa Rica. Bienvenido a Medellín, la ciudad de hoy, la ciudad de siempre, la ciudad del futuro. Oiga, salsero de cuna, siempre con Latina Estéreo, allá en Belén, Fátima, de parte de Titino y toda la familia en sintonía y en la onda de la alegría.

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1: Les habla Bobby Valentín por la emisora de la salsa brava, Latina Estéreo 100.9, y por internet latinaestereo.com.

0: 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Vaya.
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0: Las 8:04, el tiempo corre y el tiempo vuela. El tiempo tiene la palabra. De acuerdo a lo que está pasando en el país, traemos esta nota muy especial para todos ustedes. Para toda la audiencia de Latina Estéreo, escuchen bien. Valoren todo lo que tienen. No esperen a perder algo para darse cuenta de lo importante que era. Abracen más. Escuchen con atención. Agradezcan los pequeños momentos y disfruten a las personas que hoy caminan a su lado. La vida cambia en un instante y lo que hoy parece cotidiano, mañana puede ser y puede convertirse en un recuerdo. Por eso, amen sin reservas. Cuiden lo que Dios les ha confiado y vivan con un corazón agradecido. Al final, la verdadera riqueza siempre estará en aquello que supieron valorar mientras aún lo tenían.
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1: Muy buenos días, Latina. ¿Cómo están todos? Un saludito por acá desde Canadá, British Columbia.
2: Soy Margarita desde Alemania.
3: Te habla Sergio Salazar, de Houston, Texas.
0: Latina Estéreo, en todas partes.
1: Un abrazo para todos y un bonito día.
2: Gracias. Feliz día para ti y todos los de Latina Estéreo.
3: Feliz día a todos los alzescuchos.
4: La radio arranqué a los 15 años en una emisora que se llamaba Radio Nutibara, quedaba justamente en la plazuela Nutibara, que era de propiedad del señor Jaime García Lobo. De ahí pasé a Radio Ya, que quedaba en Colombia con la avenida del ferrocarril actualmente, y pertenecía a Todelar.
5: En 1985, Orlando Patiño llegó con su programa a Latina Estéreo y junto a las directivas decidió ampliar el espectro del programa con el nombre de Una Hora con los Solistas de la Sonora Matancera.
4: He tenido la oportunidad de conocer artistas como Bienvenido Granda, con quien tengo por ahí algunas fotos, como Daniel Santos. He tenido la oportunidad de conocer a Bienvenido Granda, fue de los primeros de la Sonora Matancera, a Daniel Santos, a Alberto Beltrán, a mi gran amigo Nelson Pinedo, a Yayo el Indio, a Celia Cruz, Carlos Argentino Torres, a Jorge Maldonado, a Fernando Lavoe. De los vocalistas, ya de los músicos, iniciando por Rogelio Martínez, por Calisto Lecea, por Junior Vega, por Mario Muñoz Papaito, por la gente, todos los trompetistas. Un alemán que estuvo, porque los trompetistas de la Sonora prácticamente hacían la universidad, el estudio era con la Sonora Matancera en Nueva York.

0: Buenas tardes, mi gente, ¿qué tal? Un saludo cordialísimo para todos los Matanzas hermanos locos y para todas las Matanzas hermanizadas de Antioquia, Colombia y el mundo, cuando vamos a presentarles una hora con los solistas de la Sonora Matancera.
1: Las 8 y 14 minutos, 8 y 14. El tiempo corre y el tiempo tiene la palabra. Un saludo de parte de Fernando Balcero, Carlos Álvarez, Alex Romero y también saludo de Camilo Turca ya en Belén, en la calle Mocha, en la calle Sin Salida. Un saludo para Carlos Álvarez en sintonía, siempre en la onda de la alegría. Un saludo para la gente allá en Montería. Todo lo que converso me sale en verso. 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

0: 21.512.
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0: 25.901.
1: 15 pesos.
0: El 13.
1: 50 pesos.
0: Empezó la lotería.
2: Va para adelante, Yari, para adelante.
0: El 1. Acaba de salir un pelao. Es el 90. Uno para arriba, otro para abajo, 69.
1: Este es mi número.

0: Las 8 y 24 minutos, 8 y 24. Seguimos. Oiga bien. 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

0: 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Alejandro, me gustó, buenísimo. Alejandro Asila, el Godzilla de la salsa, eso es Poncho Sánchez y Cam, buenísimo.
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canciones para enamorados al estilo de Felipe Pirela. Sigue de frente, me gustó, buenísimo. Alejandro.

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0: Bueno, amigos, te habla Nelson González para que sigan en sintonía con Latino Stereo 100.9. Así que siga la música.
1: 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Papo de Pin.
2: Un saludo a Latino Stereo, ¿verdad? Es un placer con los fans, los fanáticos y el pueblo colombiano. Un poquito emocionado, ¿tú sabes? Pero es bonito. De parte de su servidor, Jimmy Delgado.
3: Seguimos. Saludos para... Un saludo para mi papá, para José Jiménez en el barrio Notivara y para toda la gente conectada con Latina Stereo. Un saludo de parte de Juancho El Llorón, para Vladimir El Despachador allá en la terminal. Y saludo para Moneda y todos los muchachos, Moneda en el taxi. Y la gente de Naranjuez, Anillo, de parte de Juancho El Llorón en la 514. Que siga la salsa, que siga el sabor, que siga la música. Thank you.

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Ya llegó la hora de seguir con todos los cueros, con todo el sabor, con toda la música de Latina de Estéreo. Cuando son las 9 y 15 minutos, 9 y 15, el tiempo corre y el tiempo no se detiene. De parte de John Molina, desde Reporte de Sintonía, desde Ismina, Chocó. Un saludo para toda la gente de Salsera conectada con Latina de Estéreo. Saludo de parte de Carlitos. Un saludo en Belén Rincón para mi esposa Catalina, para mis hijos Susana y Matías, y para el Morris, un gran amigo, siempre en sintonía y en la onda de la alegría. ¿Quién más por aquí? Un saludo de parte de Caliche, en sintonía y en la onda de la alegría. Que todo bien,

Son las 9:25 minutos, 9:25. Seguimos a la onda, la gente se en sintonía siempre en la onda de la alegría. Saludo para los conductores de buses, a todos los conductores de buses, taxis, colectivos, los ejecutivos, a esta hora trabajando por el bien de la comunidad y en sintonía y en la onda de la alegría. Un saludo para la gente en sintonía ya en cabina, para Jairo Luis y para Alejandro Arcila. Un feliz cumpleaños para la chinga. Y un saludo para Pinky, para Fabio, Ñoñi, Jennifer, para Nando y Doña Lina y la niña María. Allá en la casa, con todo el sabor, con toda la música de Latina de Estéreo. Un saludo para el Como Salsero de El Jibarito Salsa Bar. Un saludo para el Como Salsero allá en El Jibarito Salsa Bar, para William Martínez, para Oscar, para Califa. También saludo para Mondongo, para Pipa, el DJ, John Jairo Sánchez, y también saludo para Chalo Marín, el de la música tropical, están en sintonía y en la onda de la alegría. Que siga la salsa, que siga el sabor, que siga la música.

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0: Ya llegó la hora de seguir saludando a la gente salsera en sintonía y en la onda de la alegría. 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

0: Son las 9:41 minutos, 9:41. El tiempo corre y el tiempo vuela. El tiempo tiene la palabra, mi hermano. Un saludo, a todo el como salió allá en Manrique, la 45, hasta las Esmeraldas. Un saludo ahí para todos los muchachos en sintonía y en la onda de la alegría. Allá en los caseríos donde está mi tío. Un saludo para toda la gente salsera en sintonía. Para los primos. Y a mi tío Reinaldo y a Rosa y a todos los muchachos. Oiga bien esta invitación para mañana jueves. Desde las 8 hasta las 9. De 8 a 9 de la mañana. En Sentimiento Latino. Recordando a Tite Curet Alonso. Todas sus canciones, toda su música y todos sus cantantes. Segundo programa. Va a ser una maravilla, una belleza. Porque Tite Curet Alonso tiene muchísimas canciones y muchísimos cantantes. Así es que los estamos invitando cordialmente para mañana desde las 8 a las 9 con Diego Andrés Aranda. Vaya.
1: Un saludo cordial para todo el público de Colombia, de envía de Puerto Rico, el compositor Tite Curet Alonso, deseándoles que sigan siempre ahí, en ese pie de guerra latino salsero que es tan importante.

0: Mis amigos, nos vamos porque mi negrita me espera. Los dejamos en la compañía de Orlando Hernández con todo el sabor para esta noche y la amanecida. Salsa para salseros. Orlando Hernández, el búho salsero. ¿Quiénes les acompañamos? Alejandro Arcila, el Godzilla de la salsa. ¿Y quién les habla? Jairo Luis García. Les decimos muchísimas gracias. Muchísimas gracias por dejarnos llegar hasta su sitio preferido con la número uno latina estéreo. Que la pasen bien y será hasta la próxima.
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9: Latinan Soul, episodio 27, 12 de agosto de 2026. Sean ustedes bienvenidos al espacio que abre Latina Estéreo para hablar de las fusiones de la música afroantillana y la música afroamericana.

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2: Muy buenas noches a todo el público salsero que está ahí conectado, el público que nocturna con nosotros en Latina en Soul, este espacio que es para la música un poco más fresca, un poco más juvenil de todas las épocas, pero siempre enfocada en nuestra música afroantillana. Y hoy, por supuesto, acompañado de Manuela Rusi, porque Simón Restrepo nos tiene abandonados. Nos tiene desahuciados. Entonces, bueno, igual un saludo para él allá en Puerto Rico. Que se le atraviese cualquier LP en el maletín para nosotros, se le recibe con mucho cariño. Y si no, que igual llegue aliviado. Manu, buenas noches.
3: Buenas noches a todos los oyentes que ya están ahí en sintonía, trasnochando con nosotros en los 100.9. Gracias por sus buenos comentarios. A todos los seguimos leyendo, seguimos aliviándonos por acá. Se me está pasando ya la gripa. Y bueno, venimos con toda Naran y yo. Vamos por un viaje musical.
2: Y hablando de viaje musical, iniciamos por un país que nunca nos abandona, país hermano en la salsa, que es el Perú. Y de acá traemos a la orquesta Salsa Latina. Iniciamos con una versión bien sabrosa, con un sonido bien auténtico de Yo Te Seguiré, ese clásico compuesto por Tite Curet e interpretado por Frankie Dante. Entonces, bueno, nada más que disfrutar un buen clásico a esta hora de la noche, y con eso iniciamos. ¿Y con qué seguimos, Manu?
3: Diego, yo sigo con una agrupación que demuestra que el Latin Soul no es solamente nostalgia, también se sigue creando música nueva con estos códigos de

0: de las figuras fundamentales del Latin Soul neoyorquino, que acá también lo hemos traído a colación. Y bueno, eso se llama Ají Guau Guau. Apareció en el 2022 como un 7 pulgadas y es una mezcla muy explosiva, como sabor cubano, pero con funk latino y batería.
1: Como lo hemos dicho acá, en España también se producen estos ritmos bien sabrosos. Por ahí tenemos también a Tito Ramírez. Alguna vez trajimos también a este mismo combo Batanga y lo vamos a tener muchas veces más presente. Entonces, bueno, que suene Ají Guau Guau, el combo Batanga desde España.

Niños que ha dado nuestra música, ese gran timbalero Orlando Marín, que lastimosamente no tuvimos la posibilidad de verlo acá en Medellín por varios dejámenes de salud que tuvo. Sin embargo, sigue siendo un gran referente para nuestra música, tanto en el mambo como en la salsa como tal, y otros ritmos también de nuestra música afroantillana. Esta vez lo traigo con una cosita que me encontré por ahí rara del sello Brunswick. Esto es un 45 y se llama Out of My Mind. No tengo mucha más información, pero qué más que disfrutar de la buena música y con uno de los grandes. Entonces acá está Orlando Marín en Latin and Soul.

tremendo sabor que nos trae acá Manu con el combo Batanga. Y yo, aunque también traigo algo nuevo, me voy a ir un poquito para atrás. Y esto es nada más y nada menos que uno de los

0: Tremendo eso, Diego. Estamos escuchando a Orlando Marín en inglés acá en Latin and Soul, bilingües también.
1: Acá tenemos el sonido más puro de esa época, de esas fusiones de las calles de Nueva York, lo que se estaba viviendo, y vemos que estos grandes músicos no les quedaba grande a nadie, que se adaptaron muy bien a todo este tipo de ritmos y fusiones. Manu, ¿con qué seguimos?
0: Yo sigo viajando también para atrás en 1968, cuando Willy Rosario puso su orquesta al servicio de uno de los ritmos que estaba sacudiendo Nueva York, el Boogaloo. Watusi Boogaloo aparece en el álbum Boogaloo y Guaguancó, publicado por el sello Alegre, además que tiene la voz joven de Adalberto Santiago. Así que Willy Rosario, Adalberto Santiago y una orquesta que sabía exactamente cómo ponerle el swing al barrio. Aquí viene Watusi Boogaloo.
1: El centenario más dos, Mr. Afinque, acá en Latin and Soul. Tremendo sabor.
2: Señores, ¿ustedes se acuerdan de Watusi? Ese Nietzsche grande y feo que decía, yo me la cojo.

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1: A través de la frecuencia 100.9 de Latino Estéreo, le saluda Willy Rosario a esta gran audiencia de esta gran emisora.
2: Ahí teníamos al señor Fernando Luis Rosario, Willy Rosario el gigante, el que yo creo más longevo que tenemos en este momento en nuestra música, y qué bueno seguir disfrutando de él siempre, siempre, tanto lo viejo como lo más nuevo, incluso hasta su época romántica, los que nos gusta también ese golpe, porque es una genialidad este señor. Yo me voy a tirar hasta Panamá, no la vamos a recuperar, pero sí vamos a rescatar su música, y por supuesto en esta época dorada de los combos nacionales. Vamos ahora con uno de esos combos que también hizo esta música panameña muy característica por esos años 60, 70, y esto es The Happy Sound, una agrupación que trabajaría para el sello Loyola de Panamá y que dejó, si no estoy mal, algunos sencillos, pero solo una larga duración. Y de este vamos a rescatar este corte tan tremendo, un sabor bien aceleradito, más candeludo, y esto que se llama Alguien Cantó. Entonces ahí está, The Happy Sound, para que lo disfruten acá en Latin and Soul.

0: Estábamos escuchando acá en este viaje Panamá, sobre todo Panamá tiene mucha salsa buena y que acá siempre la traemos a colación. Y Diego, por supuesto, él sí que viaja por todas partes buscando joyitas y música desconocida.
1: Una versión tremenda, eso fue una balada original por Matt Monroe, pero acá la tenemos con ese sabor bien candeludo panameño. ¿Con qué seguimos?
0: Yo sigo con un sonido más oscuro, más misterioso y mucho más cercano al Latin Soul instrumental de Tito Ramírez, que ya lo habíamos traído en unos programas atrás, música también nueva. Él se ha convertido en uno de los nombres contemporáneos más interesantes para quienes buscan recuperar aquella estética de los viejos 45 de Boogaloo, soul latino, blues. Él es tremenda joya, sin duda recomendaría comprar esos 45. Y hay algo particular e interesante en su música, y es que él no intenta simplemente copiar esos discos de los 60, sino que toma esa sonoridad con órgano, metales, percusión, soul y sabor latino, y la convierte en algo muy propio, contemporáneo, pero con todo ese pasado. Así que sin más, escuchemos a Tito Ramírez con Lonely.

Tito Ramírez, ese personaje bien curioso de España que tiene también por ahí varios seudónimos. Creo que uno de ellos también es Peter Parker, pero que viene sacando mucha música más o menos desde mediados de 2015, más o menos, un poco antes, y hasta el momento sigue sacando cada tanto una producción, un sencillo, y que se disfruta bastante y se agradece también. Yo me voy con un trabajo que es casi que de culto y que en su estructura tiene un saxofón bien marcado. Estamos hablando de Vladimir Vasiliev y de un trabajo que se llama El Nuevo Sonido, el Latin Jazz. Esto tiene una nómina tremenda: Bobby Porcelli en el saxofón, Bobby Rodríguez en el bajo, y las voces nada más que Manuel Mani Durán, Ismael Quintana, Santos Colón, Viti López y Huito Cordwick. Entonces hay una nómina tremenda. Y esto que se llama Lo que voy a tocar, disfrútenlo porque esto es muy muy sabroso. Piano y saxofón acá en Latin and Soul.

0: Esto es de esos discos que uno tiene que escuchar sí o sí de lado a lado, porque verdad que todo es muy bueno, hay unos instrumentales maravillosos, pero no, no, no, de verdad que sin duda es de esos álbumes que uno tiene que recomendarle a los coleccionistas y a los melómanos.
1: Y que viaja entre guajiras, entre diferentes ritmos de nuestra música. Entonces, tremendo, tremendo trabajo para que lo busquen por ahí y lo exploren. ¿Con qué seguimos ahora musicalmente, Manu?
0: Bueno, yo les traigo una de esas conexiones que hacen que Latin and Soul tenga sentido. Les hablo de Mongo Santamaría tomando un éxito del soul estadounidense y llevándolo a su territorio. Cloud Nine fue originalmente una composición de Norman Whitfield y Barrett Strong, publicado en 1968. Mongo hizo su propia versión instrumental poco después y la llevó a su álbum Stone Soul. Y bueno, detrás de esa versión encontramos nuevamente a Mary Sheller, uno de los grandes arquitectos del sonido del Latin Soul y el Boogaloo, y que él pues estuvo trabajando con Mongo Santamaría y realizó arreglos muy muy buenos, no solamente para Mongo, sino en muchas composiciones que hemos traído acá. Así que bueno, escuchemos a Mongo Santamaría demostrando que las fronteras entre el soul y el jazz y la música afrocubana siempre fueron mucho más pequeñas de lo que pensamos.
1: Que suene Mongo.

Y ahí teníamos a Mongo, uno de esos que hicieron posible esto que hoy conocemos como salsa, porque le metió su sabor cubano a todos los ritmos que pudo. Ahí está siempre Mongo Santa María. Yo me voy ahora para República Dominicana con Porfirio Antonio Jiménez Núñez, Porfi Jiménez. Alguien bien conocido, pues no popularmente, pero sí en el gremio de la salsa y los que nos gusta esto un poco más a profundidad, porque pues fue demasiado prolífico, estuvo en muchas épocas de nuestra música. Y vamos ahora para 1974, Porfi Jiménez y su orquesta con Chico Salas y Bobby Martínez. Esto se llama Es Bien Bailable con la orquesta de Porfi Jiménez. La verdad, de acá he escuchado muy pocos cortes, pero creo que todo va por la línea de nuestro programa de Latin and Soul. También tiene por ahí algunas cumbias, pero entonces de acá vamos a escuchar Échate Pa' Acá. Escuchen esa candela, Porfi Jiménez, el Latin and Soul.

0: Porfi Jiménez también suena acá en Latina and Soul todos los miércoles a partir de las 10 de la noche para que no se lo pierda. Si usted es nuevo por acá, ya sabe, para que se conecte con los programas especializados.
1: Así es. Toda la semana tenemos la oferta, desde los lunes con Edgar Berrío, martes con Don Julio, miércoles con nosotros, jueves con Diego Andrés Aranda, y escuchan toda la programación de Latina Estéreo, pero sigue el sábado con Ritmo Cubano y ahí nos vamos yendo derecho. Pero bueno, ya que les dimos toda la programación de Latina, que no se van a desconectar de ella las 24 horas y los 7 días de la semana, ¿con qué vamos ahora, Manu?
0: Yo traigo otra composición y arreglo de Mary Scheller. Esta canción se titula Dámelo Baby. Es una joya en 45, como me gusta, de un grupo que se titula The Aztecs. Esto fue publicado por el sello Scepter Records en enero de 1967. Así que bueno, escuchemos de esos 7 pulgadas, producciones aparentemente modestas, pero con músicos y arreglistas que estaban construyendo un sonido que después sería fundamental para el desarrollo de la salsa y de Latin Soul. Bueno, vamos cerrando con este tema que se titula Dámelo Baby de Aztecs. Los Aztecas.
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0: Ahí teníamos un arreglo más de Mary Scheller, prolífico, demasiado genial este arreglista de nuestra música latina.
1: Y este programa ya se nos está acabando. Un saludo de verdad muy especial para todos ustedes que están ahí en sintonía. Un abrazo, los queremos demasiado. Gracias por estar ahí sentados escuchando esta programación que de verdad nos esforzamos todos los días por traerles cosas diferentes, cositas sueltas, con mucho ritmo, con mucho sabor, para que ustedes no se aburran y nunca se despeguen del dial de los 100.9. Naran, ¿con qué vas a cerrar?
0: Yo voy a cerrar con un estreno, y es que este año esa orquesta que tanto nos gusta y que tanto le hemos dado palo acá y que han sacado palos para el mundo, que es Acocan, esa orquesta por la que pasó José Pepito Gómez, pero que más que la voz son sus músicos los que hacen que esto suene así tan clásico. Esto suena realmente como una de esas grandes orquestas de los años 50, y este trabajo no fue la excepción. Esta vez incursionaron incluso con voces femeninas. Por ahí está Carolina Oliveros, que es una barranquillera que está mostrándose mucho ya en la salsa, aunque hace también como cumbia fusión y otros ritmos en algo que se denomina como el combo chimbita. Ella también está por ahí en Salsa Éxitos del Mundo con La Calle Caliente junto a Papote Jiménez. Hablando de Salsa Éxitos del Mundo, en el que ya está recomendado Me Tiene Sin Cuidado, que es tremendo corte. Eso tiene una letra con mucha, mucha presencia como para poner esta orquesta en el lugar que debe. También cuenta con un corte que tiene un toque como a bossa nova, y en general acá exploran bastante, bastante la orquesta Acocan. Yo voy a tomar otro que ha sido de los que más se ha popularizado también de este trabajo de 8 cortes. Y esto se llama Mami Queque con la orquesta Acocan.

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2: De verdad que es un placer para nosotros escuchar a Cocán con ese ritmo vieja guardia, con ese corazón vieja guardia, pero también hecho acá, modernizado. De verdad que es un placer que eso esté en Salsa Éxitos, que esté sonando en Latin and Soul y por supuesto que ustedes lo conozcan y de verdad se viralice.
3: Búsquenlo por ahí, búsquenlo en YouTube, en Spotify, en todas las plataformas y escúchenlo también acá en Latina Stereo. Esto se llama América de la Orquesta Cocán, no tiene pierde. Todos los 8 títulos son tremendos, entonces bueno, ahí está. Y ahora sí, nos llegó la hora triste, pero sabiendo que regresamos dentro de 8 días con mucha más música, pero todavía nos falta un tema, ¿cierto, Manu? ¿Con qué nos vamos a despedir?
2: Para cerrar Latin and Soul, nos vamos a Venezuela, porque el Boogaloo no fue solamente un fenómeno de Nueva York, el ritmo cruzó fronteras, llegó al Caribe y encontró nuevas formas de hablar en español. En 1969, el supercombo Bellamar publicó Guaguancó Internacional, un álbum editado por el sello venezolano Sello Verde, y allí encontramos esta joya, Boogaloo a lo Bellamar, cantada por Vicente Medina. Es un disco que, además de que tiene una portada muy linda, también hay guaguancó, guaracha, bolero y por supuesto el Boogaloo, todo esto en un mismo álbum. Así que con esto cerramos Latin and Soul con el Boogaloo de Nueva York a Venezuela, mostrando que aquel sonido nunca, nunca entendió de fronteras.
3: Y tanto es así que todavía sigue presente y lo rescatamos cada 8 días acá, en este, su programa, porque es de ustedes, Latin and Soul. Mucha música, mucho sabor, muchos ritmos, muchas fusiones. Entonces, bueno, los esperamos dentro de 8 días, 10 de la noche, más música acá. Y quedan en manos de el que sabe, del señor Orlando Hernández, el búho salsero. Entonces, bueno, los queremos mucho. Nos escuchamos dentro de 8 días. Chao.
2: Super Combo Bellamar, Boogaloo a lo Bellamar. Un abrazo.

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6: 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Dice yo, Larry Harlow, el judío maravilloso.

0: ¿Quién dijo miedo?
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1: Juancito Trucupé, director de Siguarayas Orquesta. Un saludo para toda la gente de Latina Estéreo 100.9 FM de parte de Juancito Trucupé de Siguarayas Orquesta, y que siga la salsa.

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1: Ya ustedes conocen a Ricardo Rey y Bobby Cruz. Pues bien, ahora con todo el sabor de la salsa, les presento un numerito que dice...

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1: Y ahora le voy a traer un muchachito que está muy bien catalogado en la salsa en Puerto Rico y en el exterior. Yo quiero que ustedes lo reciban como él se merece. Aquí está el niño bonito de la salsa, Ismael Miranda.

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1: Señoras y señores, aquí la tienen. Celia Cruz.

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1: Y ahora, salsómanos, amantes de la buena música, quiero presentarles otro éxito que todos ustedes recordarán con Mon Rivera, Lluvia con Nieve.

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1: 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Oye, qué bueno está esto, tú.

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1: No es más que volviendo, venga, ¿verdad? Viste, la banda ahora está dura, aquella. Tenía un grupo chévere, pero como todo, de pichones están en tu tron, tu disco. Un saludo para Jerry Masucci, Jerry Machuca, y para Rafi Mercado, y para Panamá, y para Randy Soba, de Soba Management, a mí para Bobby. Randy se quedó en la casa, lo tienen castigado. ¡Vaya!

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0: la ciudad de Nueva York, dos personas fueron encontradas muertas. Esta madrugada, los cuerpos sin vida de Pedro Barrios.
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1: Don Roberto Valentín Fred, voy Valentín por aquí para que escuchen Latina Stereo 100.9, así que sigan en sintonía, no se muevan de la silla y sigan escuchando buena música, se lo dice Bobby Valentín.

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Amigos que escuchan, la salsa es la salsa. ¿Qué tal si ahora escuchamos a los Gigantes del Sur, la Sonora Ponceña?

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1: 1, 2, 3, Latina Estéreo de Salsa. ¿Cómo está la gente mía de Medellín? Latinostereo.com, Cascolón, de la Orquesta Colón.

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Con buenos días, saludamos a toda la audiencia de los 100.9 alrededor del planeta. 6 de la mañana, 9 minutos y damos inicio a Noti Música. Les saluda en esta mañana Mauro Gómez Mesa. Complacido de estar acompañándolos a esta hora. A disfrutar de buena información, información positiva y buena salsa para comenzar este día, jueves 13 de agosto del año 2026. Sean todos y todas bienvenidos. 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

6 de la mañana, 24 minutos. La mejor compañía musical Latina Estéreo a esta hora. Disfrutando de lo bueno de la salsa. Disfrutando de las bendiciones que este día nos trae, de este día nos entrega. Vamos a compartir el pronóstico meteorológico para el día de hoy en la ciudad de Medellín. Jueves 13 de agosto. Vamos primero con el pico y placa. Este jueves 13 de agosto del año 2026, el pico y placa en todo el Valle de Aburrá aplica de 5 de la mañana a 8 de la noche, como es costumbre. Los números restringidos para el día de hoy son el 3 y el 6 para carros particulares, el último dígito. Y para motos de 2 y 4 tiempos, el primer dígito, 3 y 6. Para los taxis, las placas terminadas en 0. Como se sabe, el horario es de 5 de la mañana a 8 de la noche. Y con las vías exentas, como siempre, de pico y placa, pues el eje vial del río, la avenida regional, la autopista azul, sur en la jurisdicción de Medellín. Las conexiones al oriente, la avenida Las Palmas y su enlace con la avenida 33, la salida occidente, la vía occidente, la carretera hacia el túnel están exentas. Igual la calle 10 entre la terminal del sur y el río. Y por supuesto la zona rural, los 5 corregimientos de Medellín, que son Santa Elena, San Cristóbal, San Antonio de Prado, San Sebastián de Palmitas y Altavista, también están exentas de pico y placa. En Itagüí, la autopista sur sí tiene pico y placa en todo su tramo municipal. En Bello, la autopista norte y la avenida regional aplican la medida desde la estación Niquí hasta la autopista Medellín-Bogotá. Están libres en Bello, la autopista Medellín-Bogotá y la vía a San Pedro de los Milagros. En Envigado, el sistema vial del río, la avenida regional, la doble calzada Las Palmas, la transversal de la montaña y la loma del Escobero hacia el oriente están exentas. Esta es la información del pico y placa para el día de hoy. 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

6:35 en los 100.9 de Latina Estéreo, Noti Música, a esta hora acompañándolos Mauro Gómez Mesa. Ahora sí vamos a revisar el día para este jueves 13 de agosto en la ciudad de Medellín. Para este jueves 13 de agosto se prevé que en Medellín habrá un 25% de probabilidad de lluvia, muy necesaria en estos tiempos. En estos tiempos de un verano intenso, una temporada seca bastante intensa. La temperatura máxima será de 31.4 grados centígrados. La mínima de 17.1, la nubosidad será del 39%. Hay probabilidad del 25% de lluvia en la ciudad de Medellín. Así que prepárese y sigue disfrutando de los 100.9 de Latina Estéreo.

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0: 6 de la mañana, 48 minutos en los 100.9. 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Escuchemos a esta hora el informe de movilidad que desde la Secretaría de Movilidad nos envía Rosenberg Ríos, para que estemos preparados para todos los incidentes que nos podamos encontrar hoy en la vía. Aquí está el informe de Rosenberg Ríos.
1: Buenos días, oyentes de Latina Estéreo. Les saluda Rosenberg Ríos desde la Secretaría de Movilidad de Medellín. Para hoy, jueves 13 de agosto, tenemos pico y placa para particulares y motos de 2 y 4 tiempos, los dígitos 3 y 6, taxis el número 0. Oyentes, a esta hora ya hay bastante carga vehicular en la autopista norte, sentido norte-sur, desde la calle 104 a empalmar con punto 0. Paralela, también en sentido norte-sur, con alto flujo vehicular hacia el centro y sur de la ciudad. Autopista sur, a la altura de Carlos C., tuvimos un vehículo pesado varado en la calzada oriental. Ya fue retirado, pero quedó con bastante dificultades de movilidad en este corredor vial. Calle 37, en sentido occidente-oriente, desde Exposiciones a empalmar con Las Palmas, también con alto flujo vehicular. Ferrocarril, entre las calles 57 y 48, norte-sur, también con alto flujo vehicular. Oyentes, tenemos información que en la mañana de hoy habrá una protesta con posible bloqueo en la vía Medellín-Bogotá a la altura de Regalo de Dios. Estemos muy atentos de nuestras redes sociales por si esto se presenta, para que tomen vías alternas hacia el oriente antioqueño. Para Latina Estéreo, les saludo Rosenberg Ríos.
0: Muchas gracias a Rosenberg Ríos, a todo el personal de la Secretaría de Movilidad que cada día nos mantienen actualizados acerca de la movilidad en la ciudad de Medellín, en todo el Valle de Aburrá. Seguimos. 6 de la mañana, 52 minutos. Lo mejor de la música, lo mejor de información está aquí en los 100.9 de Latina Estéreo.

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A las 7 de la mañana, 5 minutos. Tomémonos unos minutos, unos segundos para agradecer al Creador por este día y hagamos una oración. Le agradecemos siempre que Juan Carlos nos la comparte cada mañana. Amado Dios, en este jueves quiero agradecerte por el regalo de la vida, por mi hogar, por mi familia, por el alimento que cada día llega a nuestra mesa y por cada bendición que aún en medio de las dificultades recibimos de tus manos. Te pido que permanezcas siempre a nuestro lado, que no permitas que nos alejemos de ti y que tu presencia sea nuestra fortaleza en cada momento. Guía nuestros pasos, cuida a las personas que amamos, llena nuestro corazón de tranquilidad, esperanza y fe. Y ayúdanos a enfrentar este día con sabiduría, confianza y un espíritu agradecido. Que tu amor nos acompañe, que tu protección cubra nuestro hogar y que nunca nos falte tu luz para seguir adelante. Amén y amén. Sigamos a esta hora, 7 de la mañana, 6 minutos, con lo mejor de la música.

0: 7 de la mañana, 18 minutos. Usted está escuchando Latina Estéreo 100.9 en el FM desde la ciudad de Medellín para el mundo entero. 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
2: 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Aquí está Ray y su corte. ¡Vamos acabando! ¡Vaya! ¡Vaya!

0: Hasta aquí los acompañó Benjamín Cuello Enríquez. 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

0: 7 de la mañana, 38 minutos, y le damos la bienvenida a toda la audiencia que a esta hora llega a la sintonía de los 100.9 de Latina Estéreo. 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Y hablando un poco de la tragedia que ha enlutado a muchas familias en nuestro país esta semana, pues Medellín ha habilitado 10 puntos para recibir ayudas para afectados por el terremoto. ¿Qué se puede donar? Alimentos no perecederos, productos de aseo, pañales, colchonetas, mantas, alimento para mascotas, por supuesto. Alimentos no perecederos, granos, agua, arroz, aceite, pastas, legumbres, alimentos enlatados, harinas, panela, chocolate, avena, leche, productos listos para consumir. Medellín activó una red de 10 puntos de acopio para recibir ayudas destinadas a las familias afectadas por el terremoto ocurrido el pasado lunes 10 de agosto. Esta iniciativa busca reunir alimentos y artículos de primera necesidad que posteriormente serán enviados a las zonas más golpeadas por la emergencia. Medellín, la alcaldía de Medellín articuló esta estrategia con la Asociación de Bancos de Alimentos de Colombia, ABACO, con el propósito de facilitar la recepción, organización y transporte y distribución de los elementos donados por la ciudadanía. ¿Dónde donar? Estos son los 10 puntos para entregar donaciones. Las ayudas en especie se pueden llevar a los siguientes sitios de Medellín: Fundación Banco Arquidiocesano de Alimentos de Medellín, ubicado en la carrera 52, número 30A97. También en la Fundación Saciar, en la carrera 50, número 25261. Estas donaciones las reciben de 8 de la mañana a 2 de la tarde. En los parques biblioteca también se pueden hacer donaciones: en el Parque Biblioteca de Belén, en el Parque Biblioteca de San Javier, en la Biblioteca Pública El Poblado, en el Parque Biblioteca Gabriel García Márquez, el 12 de octubre, y en el Parque Biblioteca León de Greiff, La Ladera. Estas donaciones se pueden llevar de lunes a sábado de 9 de la mañana a 6 de la tarde y los domingos y los festivos de 10 de la mañana a 4 de la tarde. También en la Terminal del Norte, en el local 9840, de 8 de la mañana a 1 de la tarde, se pueden entregar estas ayudas y donaciones. Y en la Universidad EAFIT, en la placa cubierta, todos sabemos dónde está ubicada la Universidad EAFIT, en la carrera 49, número 7 sur 50. Estas donaciones se pueden llevar aquí de lunes a jueves, de 9 de la mañana a 6 de la tarde. Esta estrategia busca que los recursos y elementos recolectados lleguen de manera organizada a las poblaciones afectadas por esta tragedia, mientras Medellín mantiene activa su respuesta solidaria frente a la emergencia. Si podemos ayudar, ayudemos, aportemos para que todas estas familias afectadas por esta calamidad, por esta tragedia, por esta explosión de la naturaleza, pues se puedan mejorar su situación y todo vaya mejorando para nuestro país. 7 de la mañana, 42 minutos. 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

7:54, vamos llegando al final de Noti Música en esta mañana de jueves 13 de agosto del año 2026. 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Y recuerde, ya viene nuestro gran especial de Sentimiento Latino, hoy con los boleros de Tite Curet Alonso. Sigan la sintonía de los 100.9, Latina Estéreo, el sonido de las palmeras, la número uno en el mundo.

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2: Ocho de la mañana, 8 minutos, y así dábamos inicio a este gran especial con los boleros del señor Tite Curet Alonso, Catalino Tite Curet Alonso, aquí en los 100.9, en esta segunda parte de un homenaje sentido desde los 100.9, acompañado hasta ahora por nuestro director Diego Aranda, con quien estaremos acompañándolos en esta hora, compartiendo lo mejor de los boleros de Tite Curet. Diego, buenos días.
3: Buenos días, Mauro. Buenos días a todos los oyentes que llegan cumplidamente a la cita de los corazones enamorados. Sentimiento Latino a través de los 100.9 de Latina Estéreo. Efectivamente, teníamos a La Lupe, porque así es que tenía que ser. Es la canción con la que iniciamos este espacio, composición de Catalino Tite Curet Alonso. Ella dice al final, porque somos la pareja, y es que ciertamente este álbum se llama La Pareja, Tito Puente y La Lupe. Y ahí el vibráfono que ustedes escuchaban era de Tito Puente, y el arreglo de otro vibrafonista grandioso, el señor Luis Ramírez.
2: Y así damos inicio a este gran especial de los 100.9 con los boleros de Tite Curet Alonso. Recuerde, a través de www.latinestereo.com usted escucha nuestra programación en cualquier rincón del planeta, y está 24 horas al día, 7 días a la semana, disfrutando de lo mejor de nuestra programación.
3: Mauro, vamos con otra voz que llevó el mensaje de Tite Curet Alonso a través del bolero, y se trata de Santitos Colón, aquí en la programación de Latina Estéreo, del álbum Fiel, en la canción que le da ese título a este álbum. Santitos Colón, Fiel, Tite Curet.

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1: Ahí escuchábamos al propio Catalino Tite Curet Alonso de su álbum Aquí Estoy, con un poco de algo del año 1975.
2: Así es una producción que le organiza realmente en sus arreglos el señor Jorge Millet, tremendo arreglista y bueno, compositor también y hasta diseñador gráfico. Catalino Tite Curet Alonso, no le gustaba que le dijeran Catalino, según una entrevista que hicimos a Richie Viera, que lo conoció personalmente, y alguna vez él le gritó Catalino, y ¿qué Catalino y qué nada? Yo soy Tite, dime Tite. Bueno, cosas que pasan, por eso él nunca firmó Catalino, sino C. Curet.
1: Sí, señor.
2: Esa es la anécdota.
1: Tite Curet Alonso, hoy en este gran especial de Sentimiento Latino. 12 de febrero de 1926 fue su nacimiento en Guayama, Puerto Rico, y el 5 de agosto

0: del año 2003, hace 23 años y algunos días, falleció en la ciudad de Baltimore.
1: Y creció en el Hoyo Inglés y ahí comenzó como su carrera, fue periodista. Y aparte de esa carrera maravillosa, tuvo un genio inspirador para las canciones que moldeaba a la medida de los cantantes a los cuales se las entregaba. Estamos celebrando los 100 años de Tito Correa Alonso todavía, este año 2026. No nos olvidamos de esta fecha. El primer especial fue en febrero, si no estoy mal. En febrero fue la primera parte donde pasamos algunos temas un poco más conocidos quizás, pero aquí hacen parte de ese grueso de la composición de Tite Curet. Y en los boleros pues también se destacó, como lo estamos viendo en este especial. Y vamos ahora con Cheo Feliciano, otro de los infaltables al momento de citar el nombre de Tite Curet Alonso. Y esta canción viene en el álbum Mi Tierra y Yo, obra maestra Catalino Tite Curet Alonso con Cheo Feliciano en la voz.

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1: Escuchábamos Premio Mayor con Agustín Arce y su nuevo sonido, y en la impresionante voz de Carlos Santos.
2: Bueno, Carlos Santos es quien protagoniza este disco, Apéate y Oye, de Agustín Rico Rosa, pero sí, Rico Rosa es la voz, una voz muy lírica, una voz tremendísima, con unos, ¿cómo se llama esta figura?
1: Como unos vibratos.
2: Vibrato. Unos vibratos bien intensos, ¿no?
1: Sí, señor. Rico Rosa y Carlos Santos son protagonistas de este trabajo musical. Ahí estaba Agustín Arce y su nuevo sonido del año 1971, otra composición más entre las miles, más de 2000 canciones escritas por Tite Curet Alonso.
2: De hecho, Apéate y Oye, que da el nombre al álbum, es también composición de Tite Curet.
1: Bueno.
2: Entonces, bueno, ahí está protagonizando Catalino Tite Curet Alonso. Seguimos con más música, pero antes mensajes importantes.
1: 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Y seguimos disfrutando de esta mañana en Sentimiento Latino, un especial, la segunda parte de este gran especial, con los boleros de Tite Curet Alonso. ¿Con qué vamos a continuar, Diego?
2: Bueno, llega a nuestro escenario de Sentimiento Latino el señor Tito Rodríguez con un arreglo de Leroy Holmes, ese impresionante orquestador de Nueva York. Pues vamos a presentar aquí este, que sí es bastante conocido por los oyentes de Latina Estéreo, Tiemblas.

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0: 8 de la mañana, 45 minutos en los 100.9 de Latina Estéreo. Usted está disfrutando a esta hora Sentimiento Latino, un especial con los boleros del señor Catalino Tite Curet Alonso.
1: Así es, Mauro, este especial dedicado al señor compositor puertorriqueño de el barrio Hoyo Inglés, en Guayama. Bueno, seguimos adelante y ya pueden apreciar ustedes las diferentes letras que le puso al mundo Tite Curet a bordo del bolero. Con Tito Rodríguez teníamos Don Fulano, uno que también ha sido versionado por Héctor Lavoe, ¿no?
0: Sí, señor. Y antes de ese de Don Fulano, escuchábamos el tema de Mi Nostalgia, una composición de Billy Blanco y Nilo Queiroz, originalmente en portugués, a la que el señor Tite Curet hizo la adaptación al español, pues podemos decir que también es su composición, ¿no?
1: Seguramente, sí, claro. Hay muchas canciones que él pasó al español, dado su amor por la música de Brasil. Era un amante, de hecho grabó con Ayrton Moreira una producción y aparece ahí tocando la percusión, el gran Catalino Tite Curet Alonso. Vamos con más música y ahora vamos con otra voz, una voz de Cuba, el señor Ramón Quián Sardiñas, el señor Monguito el Único. Y acá dentro de su álbum Monguito el Único y su conjunto Escúchame, Listen to Me, pues hay un bolero que también suena mucho en Sentimiento Latino y se trata de Las Cosas de Tu Mente. Esta es composición de Tite Curet. Escuchémoslo.

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1: Sentimiento Latino en los 100.9 de Latina Estéreo. Este es el especial, segunda parte, dedicada a los boleros de Tite Curet Alonso. Y escuchábamos a la orquesta de Willy Rosario de su álbum Más Ritmo del año 1972. Ahí aparece este bolero, Si Pudiera, otra de las composiciones de el gran Tite Curet Alonso. Y vamos llegando ya al final, hombre. Tanta música de Tite Curet, nos quedamos siempre...
2: Ah, siempre queda un cortico. Siempre nos sobra música, Mauro.
1: Sí, acá siempre quedamos con las ganas de seguir disfrutando.
2: Es así, pero hay que seguir con Canal Salsero y bueno, adelante con este día. Ahí tenemos la voz de Chamaco Rivera. Chamaco Rivera, otro de los estelares cantantes de Willy Rosario, de Mr. Afinque. Y esa composición de Tite Curet, ¿cómo lo es? La que viene a continuación, el señor Joe Quijano. También se surtió de la música de Tite Curet y, cómo no, si le grabó Efectivamente, que tal vez fue la primera grabación, en la primera versión de Efectivamente, en el álbum Volví a Cataño. Pues acá, ya más adelante, cerca de los años 80, a finales de los 60 más o menos, yo creo, se grabó esta canción por él. Lo que pasa es que este tema viene en una compilación y no está el año así determinado. La canción se titula Por Él, de Tite Curet, y está aquí con el conjunto Cachana de Joe Quijano.

0: Y tristemente llegamos, vamos llegando al final ya de Sentimiento Latino en este especial con Tite Curet Alonso. Recuerde, después de que termine el especial, pues en unos minutos después vamos a tener ocasión de publicarlo en nuestros podcasts en podcastinglatinaestereo.podbean.com para que los siga disfrutando y lo complemente con la primera parte, ¿no?
1: Así es, quienes están acompañando este especial con un cafecito, un buen desayuno, como lo está Camilo Turca ahí en el Callejón Sin Salida.
0: Hombre, nos dejó
1: antojando, ¿no?
0: Nos dejó locos aquí, hombre. Nosotros todavía no hemos tenido tiempo de ir a desayunar. Él ya se preparó lo suyo. Y saludamos también a Johan Holguín, a Freddy Lopera, a María Elena López, a Cholo Salsa, a Adriana Moná también, sintonizada desde Sopelena, España, Oscar Granados, Selene Willis, Soraya Rojas, Gabriel Jaime Giraldo en Sabaneta, Silvia también está conectada, Rosenberg Ríos también conectado con Sentimiento Latino a esta hora aquí en los 100.9. Y nos despedimos ya, Diego.
1: Y nos despedimos con un saludito para mi Luz Mayor y todos los que nos están escuchando hasta ahora, que por razones obviamente están ocupados en su trabajo también, no se reportan, y que nos escuchan silenciosamente también. Un abrazo, y este especial va para ustedes también. Vamos a cerrar con Vitín Avilés, el señor Víctor Avilés, también una composición de Tite Curet Alonso en el álbum Canta al Amor. Vitín Avilés incluyó este corte titulado Asesina. Así cerramos nuestro especial de Tite Curet y seguimos en modo 100 años con el legendario compositor puertorriqueño. Mauro, muchas gracias.
0: Diego, muchísimas gracias a ti, muchísimas gracias a todos los oyentes que han estado conectados, que han estado enviándonos sus mensajes. Sigan en la sintonía de los 100.9, ya viene Canal Salsero. Vaya pensando qué tema quiere escuchar para que lo programemos. Esto fue Sentimiento Latino, el especial, la segunda parte de los boleros de Tite Curet Alonso. Ya volvemos.

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13: Y a las 9 de la mañana, 7 minutos, damos inicio a Canal Salsero, lo que pide la gente, lo que la gente quiere escuchar, marcando el 604-444-0109 o a través de un mensaje de texto o una nota de voz en nuestro WhatsApp Salsero 319-704-3625. Los vuelvo a saludar y saludo a los que llegan a la sintonía de los 100.9. Soy Mauro Gómez Mesa, los acompaño aquí, en esta mañana de jueves 13 de agosto del año 2026, 22 grados centígrados en la ciudad de Medellín. Esto se va poniendo caliente. Aquí comienza Canal Salsero, recuerde, 604-444-0109, 319-704, ya se me olvidó, 319-704-3625, el WhatsApp Salsero de los 100.9. Bienvenidos.
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1: Mauricio, muy buenos días, con Johan desde La Milagrosa. Un saludo para todos ustedes en cabina, para un temita del Gran Combo, No Hago Más Nada. Un saludo para todo el gremio del calzado, muchas gracias. Buen día para
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0: Y seguimos a las 9 de la mañana, 20 minutos, seguimos en Canal Salsero, lo que pide la gente, lo que la gente quiere es escuchar a esta hora, marcando el 604-444-0109 y también a través de nuestro WhatsApp Salsero, 319-704-3625. Vámonos pa'l monte.
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1: Mauro, muy buenos días, hermano. ¿Cómo estás? Hablas con Checho de Fredonia. Mauro, un saludito muy especial para usted, para todos los salseros del mundo. Y fácil, me complaces con un temita, porfa. La orquesta Los Juniors, embalado. Mauro, muchas gracias, hermano. Buen día.
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3: Y a las 9 de la mañana, 33 minutos, seguimos en Canal Salsero. Escuchamos a los oyentes que nos marcan el 604-444-0109. Buenos días.
4: Buenos días, Mauro.
3: Ah, buenas tardes para usted, mi hermano.
4: Buenas tardes, con el Cheo de Madrid, España.
3: ¿Cómo va todo, Cheo?
4: Excelente, a lo español, de puta madre.
3: Ay, ay, ay, eso me gusta, mi hermano. Vamos disfrutando esta mañana, usted la tarde, este jueves 13 de agosto. Cheo, envíe su sal saludo, mi hermano, aproveche el tiempo.
4: Oiga, Mauro, un sal saludo allá en el callejón sin salida a Ana Posa y a Camilo Turca. Y en el condado, en el Montañantas, a Camilo, que la rebuena, y a Gagarín, y allá en las bancas a Pedro y a todos los que conocen al Cheo, y aquí a mi compañero Jonathan. Un abrazo, el Cheo.
3: Usted está sintonizado todos los días a toda hora de los 100.9, ¿no?
4: Sí, señor, siempre.
3: Siempre la sintonía del Cheo de Madrid. ¿Qué va a programar hoy, mi hermano?
4: Pues, Mauro, me gustaría escuchar Tomando Té de Leo Marini. Muchas gracias.
3: Hombre,
4: un saludo allá a Vallejo, en el centro de la salsa.
3: Eso, un abrazo transatlántico, mi hermano. Siga disfrutando de la buena melodía. Aquí está lo que. Ahí está lo suyo, vea. Ahí está lo suyo.
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1: Catedrático Abogas, tener una linda mañana para todos. Desde acá, desde el Cayo Cisalia, sintonizado con la mejor compañía. Ah, quisiera programar un temita, por favor. Deja de criticar con la orquesta La Excelencia. Un abrazo bien grande a todos los aceros del mundo. Bendiciones para todos. Para todos. Una linda mañana, pues, les quiere gratis a todos.
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0: Julián y José, gracias, por favor, entren por aquí. Me gusta cómo suena su banda, pero la verdad es que en mi club todo el mundo tiene que venir en tuxedos. Me han faltado el respeto.
1: What?
0: En realidad, pues, yo creo que en esta nueva era su música no es necesaria.
2: ¿Y quién se cree este?
1: ¿Pero cómo va a ser?
2: Mira, yo no entiendo este problema.
0: Tengo que enseñarle cómo vienen las bandas.
2: Ay,
0: aquí,
2: por favor.
1: Bueno, nosotros venimos de esa manera.

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1: Ahora muy buen día, Dios lo bendiga. Un saludo para todos allá en la Casa Salsera. A ver si me puedes hacer un grande favor. De Joe Acosta, Una Traición. Walter en la Máquina Salsera desde Envigado. Un saludo para todos los salseros del mundo, de la mejor emisora. Feliz día y gracias.
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1: Lo que pide la gente, lo que la gente quiere escuchar, marcando el 604-444-0109 a las 9:49 de la mañana. ¿A quién tenemos en la línea? Muy buenos días.
2: ¿Qué mamao, bien o no? Buenos días.
1: Hombre, muy buenos días, mi hermano. Ya está usted por ahí en las calles de Medallo, en la responsabilidad y en la labor, ¿no?
2: Hace rato, escuchando hasta bolerito y todo, mao.
1: Ave María, usted sabe cómo es.
2: Usted sabe que el loco de la campana de la Mancha Amarilla mantiene sintonizado siempre.
1: Sí, señor. Cuéntenos, pues, a ver, ¿a quién va a saludar y cuál tema va a programar?
2: Vamos a darle un pequeño saludo de combo de toda la charanga, la pachanga. Arriba en la tienda Roa, que todos ellos saben quiénes son porque el tiempo es corto. Y a Oscar Moto, arriba en Santa Elena, que no falte. Y dale un saludo a toda esa Mancha Amarilla, que son los que mantienen sintonizados. Y por acá el pasajero que dice que le un saludito al papá, que es que el Nervio Galeano, de parte del hijo, Tatiño, que es muy sincero y se mantiene sintonizado. Es que aún no encuentra mucha gente acá, salcérame, Mauricio.
1: Hombre, y usted cuando tiene el radio prendido, por supuesto que toda el pasajero que aborda el carro, pues por supuesto que ahí mismo le dice, eso es Latina Estéreo.
2: Obvio, claro, siempre dicen que también se mantienen sintonizados, que no son fans de llamar, pero que siempre los escuchan a ustedes diario.
1: Ah, pues bueno, usted sabe, tenemos 1 millón de oyentes, o más, yo creo que más.
2: No, y hasta más.
1: Y hasta más. Bueno, mi hermano, ¿qué es lo que va a programar?
2: Me regaló un disquito.
1: Dígalo.
2: Aunque me cueste la vida, Alberto Beltrán.
1: Bueno, que no le cueste tanto, papá. Ahí feliz lo tiene.
2: Chico. Feliz día.
1: Feliz día, feliz día.
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5: A las 10 de la mañana, 5 minutos, Canal Salsero, lo que pide la gente, lo que la gente quiere escuchar, marcando el 604-444-0109 o a través de nuestro WhatsApp, Salsero 319-704-3625. Escuchemos a ver qué nos dicen los oyentes a través de nuestro WhatsApp, Salsero.
6: Hola, Mauro, buenos días.
5: Oh, buenos
6: Alejandro
5: días.
6: Alzate, el paseador canino y de la tienda roja. Un saludo a todos los que se encuentran en sintonía de la número uno de la salsa. Quisiera programar un temita, un versionado de Agonía de los hermanos Lebrón, pero con la voz de Luigi Texidor. Y larga vida para Latina Estéreo.

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2: Lo que pide la gente, 10 de la mañana, 11 minutos. Lo que pide la gente, marcando el 604-444-0109. Tenemos oyente, aló, buenos días.
3: Hey Mauro, buenos días, mi hermano.
2: Buenos días, mi hermano. ¿Cómo amaneció pues hoy, jamoneta?
3: Ah, con la sintonía arriba, los 25-7 con Latina Stereo.
2: Eso, ¿sabes? Así es que es, hermano. Cuénteme, ¿qué va a programar el día de hoy?
3: Vamos a programar del Barrio de las 15. Un saludo por acá para la chatarra que está conmigo y a Vicky Troa en España, en Las Plásticas. Dios lo bendiga, Mauro. Un saludo, abrazo, mi hermano.
2: Mi hermano, que tenga muy buen día y siga disfrutando de la buena programación de los 100.9.
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1: Buenos días, Mauro. Reportando sintonía de aquí de Bogotá con la casa más salsera de Latina Estéreo. Para pedirte un tema, hablas con Mike. Temba de la orquesta. Gracias.
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1: A las 10 y 26 minutos, Canal Salsero, lo que pide la gente, lo que la gente quiere escuchar. Y nos escriben a través del WhatsApp, Salsero 319-704-3625. Nos envían sus notas de voz, escuchemos.
2: Muy buenos días, Canal Salsero. Muy buenos días para toda la comunidad del Alto de las Flores. Saludito cordial a don Jorge Archi González y al amigo de la comunidad, Nelson Muriel Sánchez. Quisiéramos programar un temita de Roberto Torres. Oye, mi son. Muy feliz mañana. Muchas bendiciones.
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3: Canal Salsero, lo que pide la gente, lo que la gente quiere escuchar. A las 10:36 de la mañana, hoy jueves 13 de agosto del año 2026. Escuchemos a los oyentes, nos envían sus notas de voz a través del WhatsApp al 0319-704-3625.
4: Mauro, muy buenos días.
3: Muy buenos días. Está,
4: señor, ¿bien o no?
3: Bien.
4: ¿Qué se dice, pues? Espero se encuentre bien y aliviado.
3: Gracias.
4: Y sintonizado con la mejor emisora del mundo.
3: Obviamente.
4: Eso es Latina, Dios la bendiga.
3: Amén.
4: Un temita ahí, Mauro. Solo estoy. La belleza. Gracias, mijo. Dios lo bendiga.
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1: 10 de la mañana, 45 minutos, Canal Salsero, lo que la gente quiere escuchar. A esta hora marcando el 604-444-0109, aquí tenemos en línea. Muy buenos días.
2: Buenos días, Mauro.
1: Buenos días, mi hermano. ¿Con quién hablamos?
2: Yo con Alcides, por acá reportando sintonía desde Robledo.
1: Vaya, a todo volumen.
2: Sí, escuchando solo lo mejor.
1: Eso, así
2: quiero
1: es que...
2: Quiero enviar un saludo muy especial a la mejor emisora de Medellín, Latina Estéreo. Un saludo para El Mensajero, para Ale Salsa, para el mejor revueltero de Robledo. Escucho solo lo mejor. Y Garganta, acá en la Pilarica.
1: Ay, ay, ay. Bájale un poquito de volumen a su radio, por favor. Óigame, ¿qué va a programar el día de hoy?
2: Quiero escuchar Nostalgia de Ángel Canales.
1: Hombre, con todo gusto, mi hermano. Que tenga muy buen día. Seguimos. Gracias. Seguimos aquí en Canal Salsero, programando lo que pide la gente, lo que la gente quiere escuchar.
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1: Y vamos llegando al final de Canal Salsero. Lo que pide la gente, lo que la gente quiere escuchar a esta hora en los 100.9. Vamos a alcanzar a compartir tantos mensajes que nos han llegado, tantas notas de voz solicitando sus temas preferidos. No alcanzamos, hombre, el tiempo es implacable. El tiempo es implacable. Y a esta hora, pues bueno, vamos a saludar a los oyentes que nos han escrito a través del WhatsApp Salsero. Nos han enviado también sus mensajes. Un saludo para Silvia, Luis Eduardo Zapata Quintero y Mónica Zapata Marín. Están en la sintonía. Luis Eduardo Zapata. También un saludo para Jonathan Grillo Salsa, en la sintonía de los 100.9. Juan Fernando Vélez. La Chiva también está en sintonía. Oscar Granados. Oscar Granados también en la sintonía. Desde la ciudad de Bogotá, Wilmer Eduardo Vargas, Juan Fernando Úsuga en Bello, Arturo Taborda también se sintoniza y amplifica. Sebastián sintonizado. Juan Acevedo en la onda de la alegría. Wilson también se sintoniza. Así como, a ver, ¿cómo se llama este oyente? A ver, este oyente para Diego también. Un saludo. Un saludo para Mónica Correa, que está sintonizada, que le envía un mensaje de cumpleaños a Santiago Correa en New York, de parte de su tía Mónica, y que sean muchos más al lado de todos los que amamos, que tengan un buen día. Selene Builes en la sintonía. Alejandro, el paseador canino. Giovanni Tavares en Villahermosa está amplificando a todo volumen. Héctor Montes desde New Jersey. Sí, señor, también doña Marta Paniagua está en la sintonía. También en la sintonía Adrián Darío Mazo está sintonizado. Nelson, Giovanni Mesa también. Está Freddy Lopera, María Elena López, Cholo Salsa en la sintonía. Adriana Moná, Cris, Soraya Rojas, Raúl Ramírez, Gabriel Jaime Giraldo. Latina Estéreo, tenemos 1 millón de oyentes y más. Y más. Esto es Canal Salsero. Hasta aquí nos acompaña este servidor, Mauro Gómez Mesa. Seguimos disfrutando de la salsa de los 100.9. Los que no alcanzamos a programar ahora, vamos a hacer lo posible, programárselos aquí en la horita que sigue, antes del Meridiano Latino, para que los disfruten. Y que no, pues que no leímos sus mensajes, no porque no queramos, porque si no quisiéramos, pues no leíamos ninguno. No alcanzamos, no nos alcanza el tiempo usted sabe es implacable. Hasta aquí Canal Salsero, siga en la buena compañía de los 100.9, la número uno de la salsa en el planeta entero. Esto fue Canal Salsero. Antes de que nos vamos, Jesús Pagan está el día de hoy de cumpleaños. Hoy, 13 de agosto de 1970, nació Jesús Pagan, cantante, compositor y director de orquesta salsero, que ha logrado posicionarse como una de los exponentes más sólidos de la salsa contemporánea con esencia tradicional. Creado entre Puerto Rico y la costa noreste de los Estados Unidos, desarrolló un estilo vocal potente con fraseo clásico y sentimiento boricua que lo ha llevado a presentarse en escenarios de gran prestigio: Carnegie Hall de Nueva York, Academy of Music de Northampton y la Macarena Arena de Medellín. Ante más de 20.000 personas ha compartido tarima con íconos como Willy Colón, Milly Quesada, La India, Gilberto Santa Rosa. Su trabajo discográfico incluye el aclamado álbum Salsa de la Mata, recomendado, así como temas destacados como Jacó, en los que combina letras de corte social, romántico y festivo con arreglos vibrantes de metales y percusión. Un feliz cumpleaños para Jesús Pagan. Hasta aquí, ahora sí, Canal Salsero. Siga disfrutando de la mejor Latina Estéreo, la número uno.
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Payaso, aprieta ahora, amén. No la suelte todavía, amén. Payaso.

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3: Maravillas del Caribe, ¿qué tal? Oyentes de los 100.9 FM, el sonido de las palmeras. Aquí estamos, el ensamble creativo de Latina Estéreo. Todos listos ya para comenzar este imaginario recorrido por los pueblos del Caribe urbano y rural. El que coordina es Caco, el que está en el lanzamiento de la música y que todo sea pura lanzamiento recto. El Godzilla de la salsa, para batearlo a todas, señoras y señores. Este amigo, servidor de ustedes, Eliabel Angulo García. Yo soy alegre por naturaleza y qué placer compartir en esta tarde con toda la música. Hoy es jueves, hasta las 12 de la noche. 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Y vamos a comenzar por el principio. Cheo Marchetti, Vuelta Bajero. Vaya, dice así, va que va.

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1: Maravillas del Caribe, los 100.9 FM, el sonido de las palmeras, Cheo Marchetti. Vuelta Bajero, de 2 a 3 de la tarde, de lunes a viernes, aquí en Maravillas del Caribe. Un abrazo para todos nuestros oyentes. Apenas son las 2 de la tarde, 7 minutos, 2 de la tarde, 7 minutos aquí en Maravillas del Caribe, de Latina Estéreo. Rafael Cortijo, Ismael Rivera. Señoras y señores, déjala que suba. Así se titula, así va. Dice...

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1: Las 2 de la tarde, 10 minutos. Ismael Rivera, Rafael Cortijo, aquí en Maravillas del Caribe. Déjala que suba. A esta hora también un saludo cordial a todos los oyentes, los que están comunicándose a través de nuestro WhatsApp salsero. Muchísimas gracias. Allá en Los Ángeles, California, mi gran amigo, muchas gracias por el detalle, por la llamada, don Carlos Mario Posada. Un abrazo para usted, para su familia, que sigue disfrutando de su nieta allá en California, en Los Ángeles. Abrazo cordial. Nosotros seguimos aquí gozando y le voy a dar públicamente también los agradecimientos a todos los amigos que se han comunicado con nosotros, que han tenido también la fortuna de escuchar el veredicto, el concepto de los médicos en Barranquilla con la salud de mi compadre de Sacramento, Juan Piña. Gracias, de verdad que sí, a nuestro creador, gracias. Aquí estamos nosotros, como siempre, señoras y señores, Maravillas del Caribe. Y a través de esta gran tribuna, muchísimas gracias a nuestros amigos, a nuestros oyentes. 2:11 son las 2:11. Cuba Libre es un conjunto sabroso que tiene lo mejor de la música y lo hemos tenido aquí para esta oportunidad en Maravillas del Caribe. La Ruñidera. Vaya, dice.

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1: Dos de la tarde, 15 minutos, apenas son las 2 de la tarde con 15 minutos. Esto es Maravillas del Caribe, de 2 a 3 de la tarde, de lunes a viernes. El Godzilla de la Salsa y este amigo de ustedes estamos haciendo 60 minutos con lo mejor de la música para esta hora. 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El Mambo está por regresar. Ya lo saben, señoras y señores. 2 de la tarde, 16 minutos, son las 2 de la tarde.

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1: 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Ya saben, esto es para no olvidarlo. 2 de la tarde con 21 minutos, son las 2:21. Este es Maravillas del Caribe 100.9 FM, el sonido de las palmeras. Vas a seguir gozando. Después de la guarachera de Cuba, Celia Cruz, viene Damaso Pérez Prado en Maravillas del Caribe. Chula linda, así como lo oyen, chula linda, va que va, dice.

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2: Estamos haciendo maravillas del Caribe aquí en los 100.9 FM, el sonido de las palmeras. La Mancha Amarilla, muchísimas gracias por la sintonía. La Mancha Blanca, todos los conductores que van en la sintonía, sin excepción, escuchando Maravillas del Caribe, aquí en los 100.9 FM, el sonido de las palmeras. 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Así que ya saben. 5 para que disfruten ustedes, señores y señores. Medellín, 30 años, que trae todo este espectáculo maravilloso de la música tropical latina. Son las 2:27. Vamos con música. Claro que sí. Aquí en todo este zumbando la música espectacular. Después de Pérez Prado, viene Damirón con un aguaje bien sabroso. Oye, voy a saludar a todos los conductores también de buses, busetas y colectivos. Este número de Damirón se titula así: La cosecha de mujeres. Esa vaina nunca se acaba. Va que va, dice así.

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y saludo cordial para María Isabel Estrada en el barrio Colombia, saludo cordial. También para Doña Inés en Buenos Aires, ese es el oriente de la capital de la montaña. Oscar Granados, Hernando y Mónica, esta gente por allá en el Quindío, nuestro saludo cordial. Ese sector del país golpeado por aquello de la naturaleza. No es capricho, siempre sucede así en muchas oportunidades. A toda esa gente del eje cafetero, nuestro cariño desde aquí, desde Medellín, belleza de mi país. 2:35. Voy a saludar también en el centro de la ciudad. Siempre de moda, siempre está de moda. Doña Kelly, toda una dama. 2:35, apenas son las 2 de la tarde con 35 minutos. José Leonardo, que le gusta este numerito sabroso. Y a toda la gente que está en la sintonía con Maravillas del Caribe. El conjunto modelo, el pájaro y el cazador. Va que va, dice así.

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1: Sí, señor, 2:38 aquí en Maravillas del Caribe. Son las 2:38. Por allá en la notaría 21 del circuito de Medellín, John Jairo Arenas. Ya le iba a cambiar el apellido. Arenas. También a la hija del conde, Isabel. Gracias, Isa. Saludo cordial. También para doña Claudia Alcaraz. Son las 2:39. Todos nuestros oyentes en el centro de la ciudad. Y don José Leonardo, mi afecto y cariño para usted, llavecita, que está ahí con Maravillas del Caribe. Juan Pablo Mejía Montoya. Toda esta cantidad de gente se reporta. De México también. El Mamer, abrazo cordial. También para todos y la familia Palomares. 2:39. Son las 2:39 y seguimos gozando. William García, mi afecto y cariño para él, para toda la gente que está con nosotros. Doña Lucemir, saludo cordial. 2:39, y después de todo este recorrido que pasamos aquí con Don Juan, ahora viene Llano Pozo. Serende, pa' que va, dice así.

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1: Ya son las 2 de la tarde, 43 minutos, 2:43. A nuestros oyentes, gracias. Placer a todos los oyentes en el oriente de la capital de la montaña, Buenos Aires. Alejandro Echeverría, El Salvador, a todos los conductores que aprovechamos también a darle los agradecimientos a los servicios urbanos, a los particulares también. Me alegra mucho porque recibo por aquí un WhatsApp de la ciudad de Barranquilla. Los galenos ya dan la orden de salida de UCI a pieza a mi compadre Juan de la Cruz Piña Valderrama, que va mejorando de una forma extraordinaria. Dios los bendiga, que los ilumine los galenos. Gracias, es una gran noticia para toda la familia. Los que llevan piña adelante y los que llevan piña atrás, como dice Diego, que le gusta cuando yo digo así. ¡Claro que sí! 2:44, son las 2:44, aquí en Maravillas del Caribe, 100.9 FM, el sonido de las palmeras. Don Suá, aquí en Maravillas del Caribe, el cumbanchero. Vaya sabroso, cógelo que ahí te va.

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2: 2:46. Son las 2:46. Cogió por aquí fuera de base el micrófono, contestando WhatsApp, saludos y mensajes de nuestros buenos amigos que están en la sintonía y los que están con nosotros en esta oportunidad. Son las 2:46, 2:46 en Maravillas del Caribe. La Gloria Matancera, tremenda orquesta para esta hora de la tarde aquí en Maravillas del Caribe. Se formó la rumba. Vaya, dice así, va que va.

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1: Son las 2 de la tarde, 50 minutos, 2:50. A mi gran amigo, el ingeniero Armando Hernández Vázquez, saludo cordial. A todos los oyentes de Maravillas del Caribe también. Gracias, señoras y señores, porque tenemos la oportunidad de comunicarnos a través del lenguaje universal, que es la música. Y para nosotros es un placer compartir con ustedes, que nos permiten llegar a su lugar de trabajo, a su lugar, su vivienda, donde estén en este momento. Gracias a Alexis Trejo también, un abrazo cordial. Voy a saludar a Héctor Manuel Ramírez. ¿Dónde? En el centro de la ciudad. Dice el centro de la ciudad, no dice más nada. De todas maneras, muchísimas gracias. Placer para nosotros saludarlos donde tienen la sintonía de los 100.9 FM, el sonido de las palmeras. 2 de la tarde, 51. Apenas 2 de la tarde, 51 minutos. Héctor Rivera, aquí a esta hora de la tarde, señoras y señores. Maravillas del Caribe. Oigo el tambor. Dice así, va que va.

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Amigos, estamos llegando a la parte final de Maravillas del Caribe en el día de hoy. Mañana otra vez vamos a estar aquí con todo ese recorrido sabroso, con la venia de todos ustedes, a los oyentes, a los que se reportan, los que no tienen oportunidad, porque a veces no es fácil, pero nosotros los recordamos siempre y compartimos con ustedes toda esta música sabrosa, espectacular, para desempolvar el pasado. 255. 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Caco, el que estuvo ahí en la coordinación, todo el ensamble, les repito a ustedes, haciendo la música sabrosa, espectacular. Gracias, de verdad que sí. Y Egoncila de la Salsa en el lanzamiento de la música. Este amigo de ustedes, Eliabel Angulo García. Yo soy alegre por naturaleza, caballero. Y el placer es inmenso que vamos a estar mañana otra vez llegando hasta ustedes con lo mejor de la música. El último cierra la puerta y apaga la luz. Horacio Díaz, para cerrar Maravillas del Caribe en el día de hoy. Isla de Fuego. Muchas tardes. Buenas, gracias.

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0: creo en lo que mi antepasado llevaron a Cuba y nos dejaron. Creo en mí, pero creo en Changó. Porque el tambor es Changó. A veces cuando estoy tocando yo me siento que no tengo el ánimo eso. Y la gente me dice, pero tú no te cansas. Y yo tengo las manos que me duelen, el cuerpo, que ya los años, tú sabes. Y esa fuerza viene. Y yo creo que es Changó que se posesiona ahí y está haciendo uso de mi cuerpo y proyectando cosas que yo a veces digo, pero ¿cómo?
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12: ¿Qué tal, amigos? Bienvenidos. Aquí comenzamos Canal Salsero. Lo que la gente quiere escuchar marcando el 604-444-0109. Mis amigos, los saludamos con sabrosura. Me acompaña el Godzilla de la salsa, Alejandro Arcila. ¿Y quién les habla? Jairo Luis García. Les decimos bienvenidos a Canal Salsero.
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1: Lo que pide la gente, lo que la gente quiere escuchar a esta hora. A las 5 y 12 minutos. Marcando el 604-444-0109, que Salsa Suena y Salsa Repita. Oiga, saludo para toda la gente de esta hora en sintonía y en la onda de la alegría. El 604-444-0109 está disponible. También nuestro WhatsApp salsero, el 319-704-3625, para que envíen sus mensajes salseros a Latina Estéreo.

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2: ¡Ay, virgen de la Altagracia! ¡Llegó el ciclón! ¡Mujer! ¡Venga los muchachos! ¡Métalo debajo de la mano!
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1: Las 5:41 minutos, 5:41. Seguimos en Canal Salcero, lo que la gente quiere escuchar a esta hora. Aló, buenas tardes.
2: Don Jairo.
1: Señor.
2: ¿Cómo está, don Jairo? ¿Cómo le ha ido, señor?
1: Muy bien, maravillosamente.
2: Me alegro, don Jairo, para pedir un favor, para mandarle un saludito a Jessica en el barrio de Salvador. Y si puede, voy a colocar el tema que hizo La Conversemos.
1: Pero bájale volumen a la radio, verá que se escucha mucho mejor. ¿Cuál?
2: Ahí. Conversemos.
1: Bueno, tenga para que se entretenga. Recuerde muy bien, no le suba todo el volumen al radio porque no se escucha bien.
2: Bueno, señor, muchas gracias, don Jairo.
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0: Son las 5:47, minutos 5:47. 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

0: Bienvenidos amigos, seguimos en dos con el mismo sabor. Aquí está Richie Ray con Bobby Cruz preparados en nuestro escenario imaginario de Latina Estéreo. Nos presentan ¿Dónde está mi negra? Y Juan Sebastián Fuga.
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0: Seguimos presentando dos con el mismo sabor a través de la número uno Latina Estéreo. Vamos a escuchar a Sierra Maestra interpretando El Reloj de Pastora y No Me Llores Más.
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0: los mejores amigos que tenemos es Kevin, ¿ok?
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2: Las 6, 23 minutos, 6 y 23. Y el tiempo corre y el tiempo vuela. 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Escuchar la orquesta en todo su esplendor y sentir cómo los metales hacen vibrar cada rincón del escenario. 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Seguimos. Seguimos en dos, con el mismo sabor, ¿cierto? Dos, con el mismo rechupete. Aquí está Agustín Arce. Nos presenta Yo Sin Ti y Reliquia.
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5: Seguimos presentando dos con el mismo sabor. Aquí está Poncho Sánchez y su orquesta interpretando Yesterday y Drums de Lai.
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3: Son las 6:45 minutos, 6:45. Seguimos a través de la número uno, Latina Estéreo. Vamos a presentarles al muchacho de la cachucha, Rolando la serie, interpretando La primera lágrima y Esta noche me emborracho.

0: Seguimos a través de la número uno Latina Estéreo presentando dos con el mismo sabor. Aquí está el sonero mayor Ismael Rivera, nos presenta Las Tumbas y Mi Música.
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3: Aquí comenzamos Sabor Latino a través de la número 1 Latina Estéreo 100.9 FM. Sabor Latino, que la gente puede marcar el 604-444-0109 y también nos pueden enviar sus mensajes a nuestro WhatsApp salsero, el 319-704-3625. Mis amigos, los saludamos con sabrosura. Me acompaña Alejandro Arcila, el Godzilla de la salsa. ¿Quién les habla? Jairo Luis García. Les decimos bienvenidos a Sabor Latino.